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1: Son las 9:37.

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1: Son las 6 en punto.

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1: Son las 6:45.

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1: Son las 7:33.

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1: Son las 8:19.

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1: Son las 9:12.

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1: Son las 10:13.

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1: Son las 10:55.

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1: Son las 11:37.

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1: Son las 12:39.

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¿Cuántos saben? Yes.

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1: Es la 1:47.

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1: Son las 2:33.

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1: Son las 3:29.

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1: Son las 4:20.

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1: Ya, pues, compadre, ¿hasta qué hora va a estar afinando? ¿Por qué no dice un versito mejor?
2: Al tiro del verso, escúchalo nomás. 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
2: 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Cuidado con los bolseros.
3: Entonces cantemos la hueque de los bolseros, compadre.
4: Bueno, Pate Magnolio.
2: Yeah. 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
1: Son las 5:16.

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1: Son las 6:13.

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1: Son las 7:01.

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1: Son las 8:12.

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1: Ya estamos de vuelta. 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
2: Ya, menea el agua y va nomás allá arriba para que nos vamos luego, señora.
3: Oiga, ¿sí? Doña Ceci la ayuda a subir.
4: Oiga, pero ¿pa' dónde nos vamos, po?
5: ¡Eso, po!
2: ¡Paculeo, güey!
5: ¡Tierra linda de baile, pues!
2: ¡Y nos juego, mierda! ¡Llévale! ¡Arremeda! ¡Ay, ¡Arremeda!
5: ¡Pongámosle al tiro una charrangueadita, po, Justino!
2: ¡Pero claro, señora! ¡Al tiro nomás pongámosle!

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1: Son las 9 en punto.

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